Ay, bueno, ay, ay, ay. Seguimos con más música. Vámonos con música. Vamos con un mensajito de saluditos. Vamos a ver. Aquí nos escribe Pedrito Medina y nos dice: Pedrito, dice, Condesita, ponle un Miss del Trono de México para mi amor y Betita. Y para el papá don Orlando, unas de Antonio Aguilar. Las que guste, va que va, con gusto. Vámonos con algo de Antonio Aguilar. Vamos a empezar. Hoy vamos a consentir a don Orlando. Que bueno, pues. Ay, Aguilar. No les digo que ando bien cucu hoy, Antonio Aguilar. Andaba poniendo Anguilar, Anguila, de Anguila. No, Aguilar, Anguilar. No les digo si ya está. Ya está borracho el güey. Bueno, ya está borracho la conde. Ya está borracho la conde. Ay, ay, ay. Vámonos entonces con algo para don Orlando. Antonio Aguilar. Vámonos pues. Súbanle.

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3: Complacido Pedrito Medina con este mix, grande, bonito, de El Trono de México y Antonio Aguilar para Don Orlando y para Virgita Corona. Así que pues vamos a continuar otra vez del 99.9 Voces del Rancho. Y bueno, ahorita que sigues conectadísimo, ya casi estamos llegando a la recta final. Nos quedan 21 minutitos de programación, así que vénganse para acá a disfrutar la buena música. Y y vámonos con algo bien bonito. Vámonos con este tema. Un entierro sin llorar, nos dice Tierra Cali. Así que vámonos a escuchar, vámonos a disfrutar de este tema. ¡Súbele!
4: Mi gente, esta canción va para todos aquellos que ya partieron de este mundo. Algún día nosotros partiremos también, pero espero que nunca se olviden de las letras de mis canciones.

0: nos vamos, como estamos de viernes de alcoholito, viernes de pachanga, nos vamos con esta para borrachos. Ay, ay, ay, se llama
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0: Supérame.
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1: Qué parte.

Estamos totalmente en vivo. ¿Qué tal? El día supérame. Pues nos vamos con otra del recuerdito. Esto que se llama...

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Vámonos con algo de Paquita, la del barrio. Y esto que se llama Tres veces. Tres veces te engañé. ¡Ay!

y nomás 3 veces con esa. ¿Para qué tantas? Pues vamos a continuar con más música. Los jefes, esos golpes.

aquel pez en el corazón. Con los Tigres del Norte. Y bueno, oigan, hoy a esta hora, pues ya estamos a punto de retirarnos. Y vamos a ver, tenemos por aquí una petición especial. Y vámonos pues, Paloma Blanca. Déjenme pongo el temita. Recuerda que ya estamos a fin de semana, ya es viernes. Viernes de social, viernes de hoy toca. El cuerpo lo sabe y lo sabe bien. Y bueno, pues aquí estamos festejando este fin de semana. El domingo es el día de las mamis, así que pues vamos a mandar un fuerte abrazo y mis mejores deseos para todas las mamis. Bueno, hola compañera, complace con la canción de Buenos Días Palomas Blanca para mi mamá, que en paz descanse, y para todas las mamás del mundo, por favor, compañera Condesa Campos. Claro que sí, Areli, con mucho gusto. Vámonos pues entonces para mi compañera. Recuerden que las 9 de la noche es su horario Facebook Live. Ahí los esperamos para que la acompañen y disfruten de su programación. Y nos vamos con Buenos Días Paloma Blanca. Para todas las mamis

Bueno, paloma blanca para todas las mamis que se encuentran en el cielo, que ya no están aquí con nosotros en este mundo terrenal. Y muchísimas gracias, gracias. Que pasen una excelente noche. Nos escuchamos primeramente, Dios mediante, el lunes por aquí andaremos nuevamente. Así que pásenla bonito. Disfruten el fin de semana. Disfruten a sus mamis, disfruten este día, disfruten siempre. Gracias por haberme acompañado, Petito Medina, Javier Ramírez y los primos tóxicos, Bertita Corona, Dareli. Y bueno, para todos, vámonos pues con esto. Con esto cerramos. Pesado, mi primer amor, para todas las mamis del mundo mundial, para todas las mamis del 99.9 Voces del Rancho. Va este tema con mucho, pero mucho cariño.

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Fui lavaplatos, mesero y cocinero, peón y albañil, ayudante de mecánica, un mil usos cualquiera. 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

Hoy nomás, qué bonito y lo bonito, raza, ¿cómo estamos? Muy buenas noches, muy buenas tardes, muy buenas todos. ¿Cómo se la están pasando en este bendecido, bendecido viernes? Viernesito, raza, viernesito rico, viernesito sabroso. Iniciamos programación, raza, iniciamos programación. ¿Cómo andan? Cuéntenme.

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1: Abre saluditos allá para nuestra amiga, la guapísima Reinita López. Saludotes, anda en sintonía con nosotros. A ver, ¿quién está por acá? Saludos, dice, saludos a mi compa, la galleta. Saludos a nuestra amiga Ivetsita, ya para Roberto Francisco Álvarez, saludotes, y para toda la bandera que están conectados con nosotros. Saludos al canalito Emilio Osorio, feliz noche, ¿cómo andan? Hasta mañana, patrona, nada más entro y se van, no digan cosas, la neta, raza. ¿Por qué pueden? Por eso pues, ya ves, chale, toca que llegue un poquito más temprano.

Bueno, andamos al millón, raza, en esta tarde, en esta noche. Dice por acá, buenas noches, carnalito, carnalita y Betsita, corona, linda noche. Ok, pues ya no les voy a decir cuñada ni patrona, ahora les voy a decir su sorde, ¿qué? A su jefa. No, hombre, raza, andamos al millón. Muy buenas noches tengan todos ustedes, raza. ¿Cómo se la están pasando en este bonito viernes? Viernesito social, viernesito rico, viernesito sabroso. No, hombre, andamos al millonazo. Repórtense ya en este momento. Pidan sus temas. Aquí estamos para complacerlos. Claro que sí. Saludos a mi compa Paul. ¿Dónde andas, compa? Cuéntame.

Mira, mi compa Domingo Jaimes nada más da este... Nada más... No, hombre, con un hambre de... Yo tengo un hambre de perro, la neta, raceta, me voy a chingar un burro, voy a pedir un burrito. Ahorita vamos a ver qué tragamos, porque sí, la... ¡Ay, ay, ay, amor! ¡Saludos a mi compa La Uva! ¿Cómo anda mi compa La Uva? No me gusta cómo suena el micrófono, ¿saben? La neta, güey.

0: Cumbia, cumbia.
1: ¿A poco sí? Se me va a salir lo chilango, bro.
2: Y ahora sí, mi niño, súbele.
1: ¡Súbele, mi parcero! ¿Qué tranza, mi niño? ¡Ay! Vamos. Y no se me pare de cu. ¡Ay!

quise hacer algo diferente, raza. Cumbias, no sé, para que ustedes no se aburran. Para que estén al millonazo, raza, la neta. Buenas noches a toda la raza que no me saluda. Estos vatos. Ay, buenas noches, Ivechita. Buenas noches, compa. Buenas noches. ¿Y yo qué, güey?

Buenas noches, galleta. No, ya no, güey. Ya no me saluden, la neta. Ahí vengo a la carrera arriesgando mi vida, güey, pasándome los topes. Se me ponchó una llanta y vengo a las carreras ahí navegando, pidiendo permiso para llegar tarde y no quedar maco. Ah, güey. Ah, no quiero saber nada, güey.

0: Bonito tema, raza. Y seguimos con más música, por supuesto, aquí en el 99.9 Voces del Rancho. En esta nochecita rica, nochecita agradable, por supuesto. Hoy no más.
1: Ya es muy tarde.

fíjense que no conozco así del todo, pues bueno, digámoslo, como tal, todos los temas, ¿verdad?, que fueron un éxito. Porque hay rolas que la neta no me gustan porque están en una versión diferente. Entonces, yo uso una plataforma, incluso hasta salen hasta una versión de reggaetón.

para vivir. Hola, carnalito, buenas noches. Saludos para todos y saludos para mi amor y Betsita y para toda la familia y para el compa Fidel. Aquí andamos trabajando, carnal. Ya estás. Gracias, bro. Saludos a mi compa Pedro Medina. Mira, chavos, si no van a comentar, no se metan, neta, ¿eh? La neta, no se metan, güey. Está la bola de espías, pero nadie me comenta, güey.

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1: Esa es la del reloj, tantas que hay. Esa estaban pegando cuando tenía 8 años. ¿No? Nada más. No, cuando tocaban en bueno, me imagino, ¿no? Sí, ya me imagino, bro. Nos ya bastante tiempo, ¿eh? 8 años son 8 años, güey.
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1: ¿Qué tranza, mi compa Enrique Sarabia? ¿Cómo estás, bro? Saludotes, dice ese guache galleta. ¿Cómo estás, galleta? Ya sabes, al millón, bro. Como siempre, Mr. Chuy.
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Hoy no más. Está mal este disco, güey. Como ya está bien viejo, ya se rayó. No, aguántenme las carnes, está mal este audio. Ay.

No, hombre, no, no la voy a cantar, bro, porque no, porque no me gustó que la hayas grabado en vivo, bro. No, y es que lo peor de todo, raza, que me salen puras en vivo y la neta no quiero sacarlas. Vámonos con, a ver, fue en un café, anoche me enamoré de eso y dime, de eso ya lo pasamos, de hoy en ocho. Vamos a echar esa de, a ver, espérenme, mejor esta.

0: tormento. Ya no eres mi cuñado para que no te vayas. No, ándale, que ándale, eso sí. Bueno, nos vamos con esta. No, hombre, te digo. Dice la de no, señor Apache. ¿Cuál es esa, güey? Ahorita aguántame, ahorita me dices, bro, va que va. Es que ya me, con esta rola se salieron de la truza, la neta. Y ya ves, pues, te digo, pues, amigo. Íbamos bien en una línea, íbamos bien. Suéltese a mi compa Paul. Vámonos con el siguiente tema, algo de los inquietos del norte, raza. No, hombre, se salió de la truza con esta rola.
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0: Oye, eso, qué romántico, güey.

0: Hey, ¿cuál será la palabra india para decir amigo?
1: Sí. Kimosabi, eso es. Kimosabi, óiganme, yo, Kimosabi.
0: No, esa no es. Señor Apache, ¿qué le parece si nos vemos mejor la próxima semana?
1: ¡Ey, Pancho, agáchate!
0: Pobre tipo, eso le pasa por cabezón. Tan bonito copete.

0: Vegas, cochadas, dice mi ex cuñado. Mi ex cuñado dice.
1: Alguien que también.
0: Hombre, bro, dice que, a ver, por acá, más saluditos, raza. Saluditos a toda la bandera que anda en sintonía con nosotros, por supuesto. Aquí en la 99.9, Voces de Rancho. Saludos allá para mi carnal Jesús Reyes, que por ahí anda. Espero que esté en sintonía.

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de pilón lo quieren fiado, güey. Te lo pago poco a poco todavía. No, hombre, tonto, sí está bien madreado mi corazón, la neta, porque sí, está por pagos, imagínate. ¿Sabes una cosa? Hace un cambio, bro. No me gusta Javier Pasos, la neta. No me gusta Javier Pasos. Pero bueno, vamos a dejar algo de Javier Pasos.

0: Vámonos con tema Campeche Show, noveno mandamiento. Y después nos vamos con buenas noches. Ah, no. Dice, ¿puedes poner la rola de Rigo Tobar, Matamoros querido? Por favor, carnal Galleta, ya estás, carnal. Y la de Perdóname, mi amor, por ser tan panzón. Perdóname, mi amor, por ser tan guapo.
1: Papacito.
0: Gracias.

¿Qué es eso, güey? Mi Matamoros querido. A ver. Se supone que no tiene que sonar así. Es que te digo, me salen un chingo de... Fíjate nomás, o sea, me salen como... de, no, mira, me sale hasta en ritmo bachata, fuera de coto. Fíjate, fíjate, ¿cómo suena bachata?

es eso, güey? Y Matamoros, querido. Suena bien feo eso, güey. Al día del río Bravo hay una linda región. Se llama Corral Falso. No, no me gusta, güey, no me gusta. No, no sé por qué. Fíjate, y me salen, haz de cuenta, el programa, me salen como 10 versiones, neta, de Rigo Tobar. Aquí, creo que es este. Este es el verdadero, va. Vamos a ver. Mi Matamoros, querido, sí. Aguántenme, creo que sí es este. Pues aguántenme tantito, lo ponemos. Vamos a ver qué rollo. ¡Vámonos!

Dice por acá nuestra amiga Reinita López que le ponga dos temas de Severo Benito. La mejor de las suertes y Sin ti lloraré. Hoy no más. Ah, no, espérate.

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Y si te queda tiempo, ponme mis dos amores y Dios me perdone con José Arana. ¡Ya estás, carnal! ¡Mamoros, querido! ¡Pinche rolota! Esa rola me queda, güey. Perdóname. Perdóname, Dios mío santo, por favor. Perdóname, perdóname, por favor. Perdóname. Se pasó de lanza Dios, ¿verdad?

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Ay, ay, ay, se andan bien pasivos, dijeron compa, de esas son de las de compa Cucaracho. Dice, ya apareció el compa Chuy, ya, pero ya se fue, güey, nada más viene y pide su tema y se va, güey.

0: ay, ay, pues bueno, ya nos vamos, raza. Gracias a todos. Ay, ay, ay. Vamos con estos dos temas, raza. Gracias a todos por su sintonía. Se los agradezco de corazón. Ah, no digas cosas. Cuídense mucho, raza, que tengan una excelente noche. Mucho gusto estar con ustedes. Cuídense mucho, bonita noche.
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0: Mi nombre es Mario Osorio. ¿Cuál, güey? Te hace falta. Dios me perdone. ¿Esa de quién? ¿Esa de quién es, güey?
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0: Ahorita la pongo, aguántame. Voy con las mías primero. Cuídense mucho, raza. Mi nombre es Mario Osorio, más conocido como el King de la Galleta. Recuerden, mis amigos, que están ni nada más ni nada menos que en la 99.9 Voces del Rancho. Hasta mañana. La número, la que sea. Pero ahorita eres la número uno, bebé.
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amor. Dice, ¿por qué suspiras, galleta? ¿De quién te acordaste? ¡Oh! ¡Oh, chinga! Entonces nada más vea y no diga nada, güey.

nada, cabrón. Solamente dejar que fluya. Cuídense mucho, raza. Bonita noche para todos. Los quiero. Ya se la saben. Hasta mañana. Soy el King de la Galleta.

guaches, nadie me avisó que no iba a estar el compañero ahí transmitiendo en el live. Yo ando en chinga ya buscando y no encontré nada. No, ya ven, pues, por ya me despedí, güey.

que nadie me avisó, güey, que no iba a estar el compañero. Ando en chinga, yo bien preocupado porque va a entrar y no entró. Yo no sabía, bro.

Nos vamos con esta última, raza. Gracias a todos. Pura chulada de maíz prieto, verdad de Dios. No, hombre, me voy a quedar otras 3 horas, güey. Pero ¿quién agarra Beer Time? ¿Quién agarra? ¿Quién se atora con una hora más? $20 la hora, raza. $20 la hora, raza. Y ya nos vamos, pues. ¿Quién se atora con una hora? No, guachi, ya duérmanse. Bye.

Gracias, raza. Cuídense mucho. Ay, quiero poner una rola antes de irme. Una de las que me gustan a mí. Ya me voy, ya, raza. Ahora sí, ya. Quise, bueno, cumplir el cometido, las 2 horas que debía. Y pues bueno, vámonos con este tema, algo que me gusta a mí. Yo sé que ya no hay nadie, o sea que yo solo lo voy a escuchar. No hay pedo.

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Gracias, ahí quedó para ustedes los chismes. Continuamos con más de los siempre alegres, alegres de Terán. Vamos a continuar con otro tema, que al parecer fue de los primeros que se grabaron por allá por 1940.

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0: ¡Videos! ¡Saludos hasta casita!
1: ¡El grito desde casita!
2: ¡Plebes! Espéreme tantito. Ahí en casita, espéreme tantito. Voy por alguien muy especial, muy querido.
3: ¿A dónde vas? ¿A dónde vas?
2: Espéreme tantito, no se vaya.
3: ¿A dónde vas?
0: Saludos a toda la gente de Michoacán, a la gente de California que nos está viendo también.
2: También, sí, sí, sí.
0: Saludos a toda la gente de Sonora.
2: ¡Véngase para acá, compadre!
3: Saludos a la gente de Chihuahua, cómo no, también aquí andan viendo el en vivo.
2: ¡Ve nomás! ¿Quién trajo aquí, viejo? ¡Mi compadre Jackie! Mi compadre Jackie viene a hacer bola aquí con nosotros. Viene a pasarla chingón.
3: Hay que darle la bienvenida como se debe.
2: ¿Sí? ¿Cómo es la bienvenida?
3: Pues, ¿cómo? Ay, ¿cómo es la bienvenida?
2: Fondo, fondo, fondo, fondo, fondo, fondo, fondo, fondo, fondo, fondo, fondo, fondo, fondo, fondo.
3: ¡Pila, pila, pila!

0: Yo sé que no me rajo, compadre.
1: Oye, van a pensar que somos borrachos.
0: No, hombre, ni lo mande Dios.
2: No, ni yo lo mande. Dios somos socializadores nada más.
0: Dios guarde las 24 horas que piensa eso la gente de nosotros.
2: No, compadre, no lo hacemos, la neta. Lo no que pasa sea nada. Cada quien. Compadre, estoy bien contento de estar con usted aquí esta noche. Muchas compadre, gracias por la invitación.
0: Estoy contento de que haya aceptado la invitación y esté con nosotros compartiendo para toda nuestra gente de México y Estados Unidos este 15 de septiembre.
2: Somos orgullosamente mexicanos, compadre.
0: ¡Eso!
2: Y esta va para toda nuestra gente. ¿Cuándo nos echamos, compadre? Usted manda.
0: Viejo, no ocupo decirle más. ¡Jálese las trompetas, viejo!

0: Border Patrol.
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2: Eso vaya que sí, bienvenidos, bienvenidos, buenos días, good morning por la mañana, hello people. Es sabadito y nos vamos a descontrolar.

¿Y qué tal, cómo les ha amanecido el fin de semana? ¿Cómo van en el jale, en la chamba? Súbanle, súbanle. Esta es música de pegue.

Hoy no más, ¿hasta cuándo? ¿Hasta cuándo escuchamos esa música otra vez? Estas son de oro. ¿Y esa cómo se cantaba antes en las discotecas, en las escuelas? En el tiempo de las kermeses. 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Hoy no más.

Bueno, gracias ahí por la sintonía. Saludos para Ivencita Corona. Ahí para la condesa. ¿Dónde está? ¿Dónde está? Ahí está. Buenos días, dice. Excelente sabadito. Pásenla bonito, pásenla bonito. Hombre, esa está para bailarla.

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Eso escuché yo. Ay, no, pues pasen a bonito en el fin de semana.

Bueno, así que hoy andamos por acá espantando un poquito. Aquí echando un poquito de relajo de 8 a 10 hora México. Y de 10 a 12 vendrá Laurita. A la medianoche va a entrar el cucaracho. ¿Qué dice mi compita Fidel? ¿Cómo estamos? Muy temprano, dice muy temprano. Ay, nomás, sí, se va para adentro, pero para la cama. Ay, nomás. Se acabó. Vamos con otra bailadita, ahora con un poquito de duranguense. Eso, ay. Sabaduki, sabalitro, sabadito para pasarla bonito.

Eso. Saludos, aquí andamos. Saludos a todos, dice el cucaracho. Buenos días, bienvenido, bienvenido. Saludos ahí para Margarita, para Ceci y para el compa Efraín, ahí estamos. Súbale, súbale, sabadito, que se sienta.

0: compita Pedro Medina, bienvenido. Dice: hola, compita, buenos días, saludos. Saludos para todos y saludos ahí para su amor y Betsita. Y para toda la familia, para el compa Fidel. Aquí andamos trabajando, compita. Eso, a darle, a darle. Vámonos, vámonos. Y como dice: esperanza.
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0: Bueno, y como que la hora va avanzando rápido. ¿Eso está bueno o está malo?

Vaya que sí, nos vamos a alocar por acá en el fin de semana. Aquí vamos a bailar de todo un poquito. Eso me recuerda a los viernes de discoteca, no hombre. A ver, cuenten sus travesuras. ¿Qué hacían los viernes por la noche? ¿Se pegaban sus escapaditas para ir a bailar a los antros, a las discotecas? No, hombre, ese era otro nivel.

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1: Vaya. Ya los andan regañando. ¿Saben que se portan mal, hombre?

0: Eso vaya que sí, hombre. Rico merengue. Riquito merenguito. Ay, ¿qué pasó?
1: Saludos.
0: Ay, nomás me andan espantando por acá, hombre.
1: Saludos a todos, buenos días, aquí voy manejando, vamos a ver un trabajo, a ver qué tal nos va. Saludos, compita Pedro, saludos, patrona. Saludos, DJ Uva. Buenos días, excelente sábado para todos, aquí andamos.
0: Eso, gracias, hay que darle, sin miedo al éxito. Bonito sábado.

Vaya que sí, es una condena. Gracias a Virginia, una bonita, bonita mañana. Saludos, bonito sábado. A ver, saludos ahí para Reina, de igual manera, bienvenida, bienvenida.

Que no se vaya, que no se vaya. Hola Ángela, bienvenida a la programación del fin de semana. Saludos, saludos y para el compita Pedro Medina. Ahí para Ivetsita Corona, para el compita Fidel. A ver quién más anda por ahí, el aventurero. Saludos, compita. El cucaracho. ¿Qué andan haciendo? Dicen. Pues acá andamos echando la bailadita, el musicón bárbaro. Ajá, así es. Saludos para Mario. A ver quién anda por ahí. Francisco, de igual manera, bienvenido. Bonito sábado. Elmita, saludos, saludos. Y se fue, se fue. Hola Maribel, ¿cómo estamos? Bienvenida. Súbale, pues, súbale, súbale. Acá seguimos. Ya cubriendo la primera hora.

0: Así las borracheras nunca faltan. Ay, no más. Así le digo yo a la chela, esa noche voy a ser tuyo. Un par de coronitas ahí. Ay, no más, suele, suele. El sabadito y que se sienta esa buena vibra, ese buen ambiente. ¿Ya desayunaron? ¿Ya comieron algo?
1: ¡Y ay, uy!
2: ¿Hay un soltero?
0: Aquí ando, aquí ando. ¿Soltero?

Eso, vamos, vamos para la discoteca a celebrar el día de las jefecitas. Y ya pensaron ustedes que les van a dar a mami. Ya es mañana, ya es mañana, como si nada. Mañana 10 de mayo. Ahí saludamos a todas las mamis. Ahí el saludo con anticipación, que se la pasen bonito mañana. Mañana no cocina mami, ahí se acuerdan, ¿eh? Mañana no cocina. A ver cómo se las inquietan por ahí. A ver cómo le hacen. Ay, no ves. Ahora hay que pedirle a domicilio. Pero ahí piden algo bonito, algo sabroso. Creo que el compita Pedro sí le hace a la cocina, va. Ahí no hay pena entonces.

que sí. Pero por acá dice Dulce Contreras que ya le prepararon su pastelito, su coquita. Eso está bueno, eso está bueno. Hay que pasarla bien, hay que celebrar ahí con buena vibra. Hay que darle su agasajo ahí a la bella dama del hogar, a la mera mera. Así que saludamos a todas las mamis. Mañana van a celebrar su día. Y hoy pues algunos ya andan ahí con los festejos. Eso está bueno.

0: Soy Tomás, soy Tomás. Saludos y para Judith. Bienvenida, bienvenida acá a la programación del fin de semana.
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0: A las 10 de la mañana se viene Laurita. Ahí para seguir con la buena vibra y el buen ambiente.
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0: Ah, claro que sí. ¿Dónde más? Acá, acá, merito.
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1: Hoy no más, hoy no más. Bueno, y dice que hasta bañándose suda uno. Es que el calor está potente, hombre. Ayer sí, no, hombre, ayer sí. Era bárbaro el calorcito. Y ahorita ya empieza otra vez. Apenas vamos a llegar a las 9:30 y estamos a 23 grados. Esto sí va a ser pura candela.
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1: Bueno, dice por acá, saludos ahí para su mami Virginia, ahí de parte de Lorena, andan en sintonía, qué bien, pásenla bonito. De igual manera, saludos a ver para Katherine Méndez. Ok, que la pase bien en este fin de semana.

0: Show. The ladies in the house. Okay. Okay. Bueno, y vamos a continuar por acá con más de la buena música, música de Pegue para este fin de semana. Gracias a Carolina, bienvenida. Saludos para el compita Pedro Medina, para Ivetsita Corona. Ahí para el compita Fidel, siguen en sintonía, el aventurero. Ahí para Violeta, para Verónica. Acá seguimos y el calor va para arriba. Ya se está poniendo intenso por acá el calorcito.
1: Mi música no discrimina a nadie, así que
0: vamos con la bailadita, vamos con la bailadita que no falte.

Claro que sí, le vamos a dar, ¿por qué no? Hay que darle a la música. 24 grados y va para arriba. Vayan preparando las heladas. Y las granizadas, los helados. ¿Cómo le dicen? Tenía el nombre por acá y se me fue, se escapó.

Y ahí seguimos con la pijama. Saludos para David, bienvenido. A las 10 de la mañana, ahora México, se viene Laurita ahí para seguir con la buena programación del fin de semana. Así es. A ver, ¿quién más anda por ahí? Saludos ahí para Virginia.

Saludos ahí para Alfred. Saludos ahí para el primo, dice. Ya andan ahí con las serenatas, hombre. Eso está bueno. Hay que darle. Gracias a Jocelyn. Saludos, Jocelyn. Vamos a los últimos 15 minutos. En este fin de semana. Huepa, huepa. Vamos a sandunguear. Vamos a perrear un poquito.

0: lleva, me lleva para todos lados.
1: Él me lleva donde quiera.
0: A veces se queda. Ay, no más, voy chequeando a ver cómo está la cosa. Saludos, dice, bonito día, Dareli. Buen fin de semana. Intocable.
1: Señorita, a la orden.
0: Eso me llega, me llega. Pásenla bien, pásenla bien. Ahí, saludos para el aventurero, así que en sintonía, el que compita Pedro Medina. Ahí para Intocable, puro ritmo chido, eso. Para Ibercita Corona, pásenla bonito el fin de semana. Ya por ahí viene, ya viene Laurita, ya viene

0: Vaya que sí, y las promociones están a la orden del día, imagínense. Dice que por cada cerveza que se tomen, se lleva una rosa para su madrecita.
1: Ay, no digo, güey.
2: Yo te voy a hacer feliz.
0: Esas promociones, sí, son.

Claro que sí, ese es el sacrificio de un buen hijo. Le quiere llevar su rosa a su mami. Y el sacrificio va a ser tomarse la cervecita.

Y esto es un escándalo. Así es, compita Pedro. Feliz día de las madrecitas ahí para todas. Desde ya ahí le enviamos el saludo. Y que la pasen bien. Que sigan ahí recibiendo los apapachos. Ahí los detallitos ahí para consentirlas.

0: Ahí nomás. Bueno, ya llegamos al tiempo cumplido. Así que no le cambien porque ya vendrá por ahí Laurita. Bueno, así que yo me paso a retirar el día lunes. Estaré con ustedes nuevamente a las 9 de la mañana, hora México. Por hoy ha sido todo. Que la pasen bonito. A compartir con mami y a seguir con la buena música. Música de pegue. Un fuerte abrazo a la distancia. Se portan bien. Hoy sí, con permisito, hijo Mochito.
1: Damas y caballeros, esto ha sido todo por hoy.
2: Desde el país de la eterna primavera, Guatemala.
3: Perfecto. Se acabó la fiesta. Perdón.

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iniciando programación, son las 10:05. ¿Cómo me les va? Feliz Sabadrink. Ya por acá Laura Hernández acompañándolos desde Medellín, Colombia. Nos vamos con una horita al aire y nos vamos ahorita un ratico también en la segunda hora para live en Facebook.

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0: 10:17. Y seguimos con más buena música. Recuerde que usted en esta hora puede programar sus canciones favoritas con Laura Hernández. Estoy leyendo sus mensajes a través de Messenger y a través de nuestra página web.
1: Esto se llama Tiene Espinas de Rosario.

0: Muchas gracias. Juntos por la cumbia.
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Cuarentena, y lo teníamos con Ángel, son las 10:29 minutos de la mañana. Saludos, saludos por acá para Don Pedro, que ya se reporta y dice: bien, gracias a Dios, Laurita, que estoy trabajando. Saludos para todas las mamás del mundo, para mi amor. Ay, feliz día de la mamá, la amo. Ay, qué amor. Dice por acá, póngale dos rolitas, por favor, Si No Me Falla el Corazón, con Los Diablitos, y Te Daría Mi Vida, con Los Inquietos. Gracias, Laurita, con muchísimo gusto, y claro que sí, aquí ya está listo. Un ratito para mi Betsita, que por ahí dice que andan desayunando, que si quiero, claro que sí, Bella, termino acá y vea, guárdame un poquito que me voy corriendo, pues.

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vamos es con esos vallenatos que programaron para la Ivetita. Oiga, les cuento, pues vea, voy a estar hora y media acá con ustedes. A la última media horita me voy con ustedes para live en Facebook para que vayan y me acompañen por allá. Listo, ojo pues.

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verdad que dije, ay, bien sintonizado para que baile con nosotros, para que disfrute bastante este Sabbath Drink. Estamos en pleno fin de semana de las mamacitas y buena música es la que tenemos, María.

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0: Oiga, oiga, saluditos por ahí para el Don Cucaracho, que por aquí se reporta, a ver qué nos dice. Buenos días.
1: Hola, hola, saludos a todos, buenas tardes, buenas noches. Saludos, Coquita Pedro, saludos, Laurita, saludos, patrona, saludos para todos. Aquí andamos en sintonía, más que apenas se puede reportar, ok. Saludos, saludos.
0: Y por acá nos dice, ahí les dejo un poema, vea pues, poema a la madre. Oh, madre querida, madre adorada, todas tus nueras dicen que no te regale nada. Ay, no. ¿Cómo así que todas tus nueras? Ay, no. Terrible, terrible.
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0: maricón, ya.
2: Otra vez.
0: Ah, oiga, yo no, pues yo trato de ser muy buena mamá. Y también le digo a mi novio como, bueno, ¿qué le vamos a regalar a su mamá? ¿Qué le va a dar a su mamá? Dele esto a su mamá porque es muy feo. O sea, yo también soy mamá y no quisiera que mi hijo esté con una mujer así que le diga que no le dé nada a su mamá. Terrible. Saluditos también para la compañera Darely, que por ahí ya anda bien sintonizada. Un abracito.

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La Rosalía, por ahí que anda muy de moda ella, participando en películas. Por ahí salió, creo que en una serie que se llama Euforia. Me la quiero ver. Estoy que pago HBO solo para verme esa serie. Hay que ver. Es que por ahí también en HBO apareció una colombiana que a mí me gustó muchísimo, que se llama Poeta, que pues es que como que vale la pena, ¿cierto que sí? Pagarle un mesecito como para verse esas dos cositas y ya. Bueno, muchachos y muchachonas, pues aquí seguimos, vámonos con Cuarto de Milla, nos vamos con El Disgusto y yo les voy avisando para que se me vayan preparando y me acompañen en el live, ¿listo?

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0: pasó, Sebastián? Vámonos a trabajar, levántate.
1: Ya, ya están muchos este fin de semana, no quiero trabajar.
0: Vámonos ya.
1: Quiero chambear, jefa.
2: Mira.
1: 11-12, 11-12, él es el superlama. Vamos con más buena música para los mejores oyentes del mundo. No se despegue, su emisora favorita, 99.9 FM, Voces del Rancho.

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Oiga, oiga, pues ya nos vamos acercando mucho al live. Ojo pues que yo voy a estar por ahí esperándolos. No se me vaya, no se me pierda. Todavía no, pero ya casi para que se me vaya acomodando pues.

después de esta rolita los estoy esperando en el Facebook de 99.9 FM, Voces del Rancho. Váyase para allá que vamos a estar este último pedazo de horita en live. Listo, para que nos veamos.

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0: Yo soy Silvestre Rodríguez, toco el bajo eléctrico y soy de McAllen, Texas.
1: ¿Qué tal? Yo soy José Ángel Farías, yo soy el encargado de la animación del grupo Intocable. Pues esperemos que sigan el gusto de la gente, seguimos manteniendo el estilo, porque pues es un estilo para siempre.

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Bueno, pues la verdad es que no he mejorado mucho. Hace 20 y tantos años era el primer tonto y ahora soy un idiota. Quiero pedirles un aplauso para mi acompañamiento, para todos. Me tardaría media hora mencionando a cada uno de ustedes. Gracias, maravillosa banda que Dios me dio. Gracias, gracias, gracias. Hey, man. Thanks, everybody. Gracias. ¿Cómo dice, muchachos?

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0: Esperemos se la esté pasando en lo mejor, ¿eh? Porque estamos aquí tratando de que se diviertan este 15 de septiembre, que griten con ganas, ¡viva México, chingada madre! ¿Eh? Saludos para todos, vamos a cantar una canción. Ah, llegaron los saludos, ok, ¿cómo no?
1: Ande, sí.
0: Vamos a mandar un saludo muy especial a nuestro amigo Ever Gutiérrez e Isael Gutiérrez. Gracias por hacer posible este evento, pura tierra caliente, cochos. Yeah. Un fuerte aplauso ahí en casita para nuestros patrones, Isael y Ever Gutiérrez. Muchísimas gracias por hacer esto posible para toda la gente. Quiero mandar un saludo muy especial también para Vicente Zambrano, hasta Guadalajara. Un fuerte abrazo, el viejón. Camarada Machín.
2: Ah, bueno, camarada. Sí, claro.
0: Saludos, cadena, la mejor Guadalajara, Carlos Martínez, alias El Bola.
2: ¡Ah, caray!
0: ¡Ese es mi Bola! Un besito en el fundillo, amigo. Un saludo para mi amigo Bola. Saludos a la familia Salazar Checón de Tijuana.
2: Saludos.
0: Oye,
2: muchas gracias.
0: ¿Quién quiere más saludos? Y me los vas pasando ahorita.
2: ¿Sale? Muchas gracias al Edecán, la verdad. Nos salió muy caro, muy bonito. No vino en tacones, hay que descontarle, pero bueno.
0: Bueno, funciona. Vamos a ir complaciendo para toda la gente un corrido que yo sé que les gusta mucho.

0: despedir al Tigre Solitario con mucho cariño a nuestro amigo del alma, Raúl Hernández. ¡Que Dios los bendiga!
1: ¡Gracias!
0: ¡Muchas
2: gracias!
1: ¡Gracias,
2: gracias,
1: Raúl! ¡Muchas gracias!
2: ¡Gracias!
1: ¡Gracias!